0: 6 de la tarde, 3 minutos.
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1: Seis de la tarde, 9 minutos.

0: 6 de la tarde, 28 minutos.
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1: De la tarde, 35 minutos.

0: 6:59.
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2: De la noche, 5 minutos.
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0: 7 de la noche, 16 minutos.
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2: Allá un bonito correazo, 24 kilates, saludos a nuestros amigos, los dos carnales y los dos de Tamaulipas. 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

0: 7 de la noche, 25 minutos.
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0: 7 de la noche, 30 minutos.
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1: Siete de la noche, 37 minutos.
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0: 7:46 PM.
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0: 7 de la noche, 56 minutos.
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1: Ocho de la noche, 5 minutos.
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0: 8 de la noche, 16 minutos.
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0: 8 de la noche, 30 minutos.
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1: Ocho de la noche, 36 minutos.
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0: 8 de la noche, 38 minutos.
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0: 8 de la noche, 47 minutos.
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0: 9 de la noche, un minuto.
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1: Nueve de la noche, 7 minutos.
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Toma mi corazón y guárdalo en el tuyo. Cúbrelo de la soberbia y el orgullo. Cuídalo cuanto puedas, pues en él

0: 9 de la noche, 17 minutos.
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0: 9 de la noche, 25 minutos.
1: Esta es la complacencia del día. Y es para ti.

0: 9 de la noche, 29 minutos.
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2: Nueve de la noche, 34 minutos.
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0: 9 de la noche, 43 minutos.
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0: 9 de la noche, 50 minutos.
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0: 9:59 p.m.
1: Es el momento de la oración de la noche. Ya es de noche, Señor, y te decimos, quédate con nosotros.
2: Que la luz de tu gracia no conozca nunca el anochecer en nuestras vidas.
1: Que el trabajo de este día haya sido como ofrenda sin defecto, agradable a tus ojos.
2: Que en nuestras palabras y acciones hayamos sido luz del mundo y sal de la tierra para cuantos nos trataron.
1: Ilumina, Señor, nuestra noche y concédenos un descanso tranquilo.
2: Que mañana nos levantemos en tu nombre y podamos contemplar con salud y con gozo el amanecer de un nuevo día.
1: Es de noche, Señor. Quédate con nosotros.
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1: De la noche, 7 minutos.
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Tus sandalias están en su lugar y hasta tu bata de baño está donde la pusiste tú. Lo único que ha cambiado es el espejo. Ahora, cada vez que lo veo, me refleja una figura con unas sombras profundas bajo mis ojos y unas arrugas que empiezan a amenazar mi rostro.

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0: Somos la Fuerza Régida y la banda.
1: ¡Otro pedo!
0: Compa, se logró, ¿no? Poquillo, ¿eh? Poquillo. ¿Se logró, sí o no? Poquillo, güey. Pero todavía falta, ¿sí o no, güey? Todavía falta. Todavía falta, compa, pero aquí andamos pisando Blue Label y la verga, pero se logró un poquito. ¡A la verga! ¡Fierro, fierro!

0: la mañana, 29 minutos.
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1: Mañana, 35 minutos.

0: 4 minutos.
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1: De la mañana.

Tómate un respiro. El verano no tiene que ser perfecto. Llegan las vacaciones y pareciera que todos deberían estar viajando o disfrutando. Pero no todos viven esta temporada igual. Si este verano no se parece al que imaginabas, no significa que estés haciendo algo mal. No necesitas una vida perfecta para encontrar un momento de calma. A veces, un respiro también cuenta como un buen verano. Tómate un respiro. 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

Hola a todos, muy buenos días. Ya estamos aquí en Radio Hits, la voz joven que se oye en su programa Aprendiendo a Amar por Radio San Fe 92.5, la radio de los huastecos. Y estoy muy feliz, muy contenta porque el día de hoy, sábado, un día bastante caluroso para aquellos quienes ya andan en la calle. El sol está a todo lo que da. Pero hoy es un nuevo día para poder aprender, para poder gozar, para poder disfrutar de lo que Dios quiere para cada uno de nosotros desde la vocación a la que nos ha llamado. Por eso existe este programa de Aprendiendo a Amar y me gusta muchísimo compartir este mensaje que también se me ha regalado y que yo tengo muchísimas ganas de que tú conozcas. En este día vamos a estar hablando en relación a la afectividad de los padres hacia los hijos. Así que te voy a invitar a que me escuches yéndote por un cafecito, pancito, chocolatito para entrar ahora sí de lleno de regreso. Recuerda que estás en Radio Hits, la voz joven que se oye por Radio San Fe 92.5, la radio de los huastecos. Sin antes dejarte de mencionar que te voy a recordar los números de cabina por si gustas mandando mensajito, un chismecito, algo que quieras compartirnos para que podamos transmitirlo también a los demás. Recuerda que es el 7712-343600, te repito, 7712-343600. El día de hoy el programa está buenísimo, así que te espero. Regresamos.

Y bien, ya estamos de regreso en Radio Hits, la voz joven que se oye en tu programa Aprendiendo a Amar. Y estamos hoy, como les estaba comentando, con un tema de la familia, sobre todo la afectividad en relación a los padres, en esta parte de la crianza. Yo creo que en muchas ocasiones, pues nadie nos dice cómo ser papá, nadie nos dice cómo ser mamá, y es evidente que los padres hacen lo mejor que pueden con lo mejor que tienen. Y para esto es importante entender, como decía Pablo VI, la paternidad responsable. Justamente él habla, él toca un tema en relación a esta responsabilidad que tienen los padres al momento de concebir, al momento de educar, al momento de formar a los hijos. Y es que son los padres los únicos responsables y verdaderamente interesados en la educación de sus hijos. No es el gobierno, no es la escuela, que muchas veces forma parte de un conjunto, pero no lo es todo. Quien educa es papá y mamá, porque nadie está más interesado en la felicidad de sus hijos que ustedes mismos. Y esto es clave, porque a veces dejamos que en ocasiones, y si cuando no tomamos esa responsabilidad de educar, vamos a dejar que alguien más lo eduque, y que muchas veces no nos va a gustar, que muchas veces nos vamos a estar quejando, y habremos que preguntarnos por qué. ¿Qué pasó? ¿En qué momento nos perdimos? ¿En qué momento nos olvidamos? Y justamente es en este punto donde todos tenemos que empezar a reaccionar, y sobre todo a hacer lo que Dios nos ha llamado, que es asumir nuestro papel o el papel de padres. Por eso el programa de hoy se trata un poquito de esta educación, sobre todo en la afectividad, en la educación de los límites, y algo que hoy en día veo que es muy necesario, porque vemos cada vez, y esto es que escucho constantemente esta plática, sobre todo en adultos mayores, que dicen que los jóvenes de hoy ya no tienen valores, que ya no tienen principios, que ya no respetan. Y es una frase que, híjole, si yo les dijera cuántas veces la he escuchado, me imagino que mínimo unas 50 veces en menos de un mes, más o menos, ¿no? En pláticas constantes, es algo que se repite. Y la realidad es que si se repite es porque algo está pasando y algo están viendo y algo están observando. Y muchas veces algo estamos evitando. Por eso me gustaría que antes de irme de lleno, me acompañen pidiendo la intercesión de María Santísima, nuestra Madre, para que sea ella quien nos ilumine, nos toque el corazón y nos abra los ojos a la luz del Espíritu Santo, para poder comprender y entender esta responsabilidad tan grande, este don inmenso e inmerecido de ser padres. Decimos: Dios te salve María, llena eres de gracia, el Señor es contigo. Bendita eres entre todas las mujeres y bendito es el fruto de tu vientre, Jesús. Santa María, Madre de Dios, ruega por nosotros pecadores. Derrama el efecto de gracia de tu llama de amor sobre toda la humanidad, ahora y en la hora de nuestra muerte. Amén. En el nombre del Padre, del Hijo y del Espíritu Santo. Amén. Que el Espíritu Santo ilumine tu corazón y te haga vivir hoy en el amor. Y bien, ya para introducirnos y meternos de lleno al tema de hoy. Justo hace unos meses estaba haciendo una encuesta en Google, donde la mandé para que algunos jóvenes de forma anónima pudieran comentar un poquito en relación a cómo se sienten emocionalmente, ¿no? Preguntas un poco más específicas a la cuestión afectiva, en relación a la frustración, al miedo, a la felicidad, a la tristeza, a todas las emociones que realmente se viven en esta etapa de la adolescencia. Y justo porque me llamaba la atención algunos comportamientos, o esta misma frase que escuchamos de ya no hay jóvenes con valores o con respeto, y habríamos que entender qué es lo que está pasando, qué es lo que pasa en su cabeza, en su corazón, y desde dónde comenzamos a educar. Decía Napoleón Bonaparte que la educación comienza 20 años antes de que el niño nazca, es decir, comienza desde mamá y papá. Habremos que primero educar a los padres para poder educar a los hijos. ¿Y cómo educamos a los padres?
como les decía al inicio, no hay nadie más interesado en la felicidad y el bienestar que tus hijos. De tus hijos, perdón, que tu papá y que tu mamá. Y si yo les preguntara qué es lo que desean de verdad para sus hijos, o cuáles son las cualidades que ustedes esperan que desarrollen e incorporen en su vida adulta, posiblemente me dirán que sean buenas personas, que sean afectuosos, que sean compasivos, que trabajen mucho, que sean responsables, que se sientan bien consigo mismos, que disfruten de las relaciones plenas y afectivas y que sean muy compasivos. En sí, ustedes les interesa que sus hijos sean plenos, que sean felices y que desarrollen al máximo su potencial. Y es que su objetivo principal como mamá y papá es educarlo a tal modo que ellos puedan progresar y en muchas ocasiones darles lo que ustedes no tuvieron. Pero hay una frase que me hizo mucho eco, que ya se les había comentado anteriormente, que decía Chesterton: o los padres de hoy en día le dan a sus hijos lo que ellos no tuvieron y se les olvida de darles lo que sí tuvieron, que son los valores, que son los principios, que es aquello que verdaderamente trasciende, que es aquello que verdaderamente permanece y que permea en la persona, y que literalmente queremos más que algo es ser personas íntegras, que nos recuerden por los valores y por el bien que hacemos a los demás. Y dentro de todas estas cualidades que honestamente son bellísimas y que realmente queremos, habremos que preguntarnos cuál es el porcentaje del tiempo que nosotros dedicamos o que ustedes dedican intencionalmente al desarrollo de estas cualidades para sus hijos. Es decir, ¿cuánto tiempo te dedicas tú para que tu hijo sea una buena persona, trabaje mucho, sea responsable, se sienta bien consigo mismo, tenga buenas notas, sea afectuoso, sea compasivo, que disfrute de los amigos? ¿Cuánto tiempo te detienes tú para poder ayudar a tu hijo a potenciar esas cualidades? Hoy en día, a veces vivimos, y como se los he estado diciendo anteriormente, vivimos en un mundo individualista. Hoy el progresismo, todo este posmodernismo, te lleva a una individualidad. El yo, primero yo y el último yo. Y esto ha llegado a tal grado que muchas veces se nos olvida preguntar por el otro. Hay cosas tan sencillas que podemos nosotros hacer para salir de nosotros mismos e involucrarnos en la vida del otro. No como forma de chisme, no como para molestar, sino para acompañar, para amar, para mostrar esa empatía y esa caridad. Por eso a veces es necesario cambiar el panorama, transformar las preguntas, para poder ir a la parte interior de la persona, del ser humano. La empatía es justamente una de las grandes habilidades que podemos nosotros desarrollar y que en realidad es la base de la inteligencia emocional. Es fundamental para que nosotros podamos crear vínculos, para actuar como un puente entre lo que conecta con el mundo y con el otro, con la otra persona, con la que tengo enfrente. Educar la empatía no es simplemente decir ponte los zapatos del otro, sino es mirar al otro, escuchar al otro. Es literalmente entrar en comunión con el otro y sentir, me duele lo que te duele. Esta emoción es algo que educamos, que enseñamos y que en muchas ocasiones desperdiciamos las etapas y los momentos para poder enseñarlo. Una de las formas muy sencillas que podemos compartir o que podemos usar para educar esta empatía, en un ejemplo muy vano, muy sencillo, es, por ejemplo, digamos que tú llegas a un lugar donde con tu hijo, sobre todo en las etapas tempranas, en los primeros 4, 5, 6 años, 7 años, 8 años, donde el por qué mamá, el por qué papá, y el para qué mamá y el para qué papá está a todo lo que da. El que se pregunta todo.
en esta etapa es justo el momento donde tu mamá y papá te tienes que aprovechar. Tienes que decir, aquí actúo porque puedo hacer algo. Y es en este momento donde, suponiendo que llegas con tu hijo a un lugar, restaurante, una escuela, a algún lugar, a una fiesta, y ves que un niño comienza a llorar. Y a veces nada más vemos, giramos la mirada y no decimos nada. Y en muchas ocasiones hasta llegamos a juzgar, a criticar, dependiendo del lugar en donde está, decir, ay, ¿por qué no lo sacan? Y empezamos a hacer como quejas constantes, ¿no? Algo que pasa mucho es en misa, que luego dicen, ay, pero está llorando, y se desesperan. Una vez estaba escuchando a un sacerdote y me gustó mucho esa explicación de cuando lloran los niños en misa. Es un recordatorio de que Dios sigue creyendo en la humanidad, porque sigue mandando vidas al planeta, porque sigue creyendo en que aún vale la pena la vida del ser humano, ¿no? O sea, entonces eso me movió mucho en el corazón, porque pienso también en Jesús cuando era niño y que tal vez corría para un lado, corría para el otro, y la Virgen María tal vez quería hacer sus oraciones, o San José quería trabajar y el niño Jesús aprendiendo a caminar. A mí pensar y reflexionar en eso me hace entrar más en contacto con el otro. Pero algo que tú puedes hacer o que te invito a hacer es a crear preguntas. Porque muchas veces el niño te puede decir, mamá, ¿por qué está llorando el niño? Y podemos seguir nosotros aprovechar tanto para decir, posiblemente porque tal vez extraña a su papá, si vemos que va solo, o incluso cambiar la pregunta a, ¿tú por qué crees que tu niño por qué crees que el niño está llorando? Y el niño entonces recuerda cuando tal vez él está triste y qué es lo que necesita cuando está triste. Y es ahí donde el niño empieza a entrar en contacto y tal vez piensa, ay, yo estaba triste porque tal vez no tenía mi juguete favorito, o porque mi mamá no estaba, o porque tenía hambre. Y entonces ahí, en muchas ocasiones, es cuando tu hijo te sorprende y tal vez él trae algo y se acerca al niño y le dice, ten, para que ya no llores, o ten, para que te contentes. Este tipo de pequeñas actitudes, pequeñas acciones, cambian la forma de ver las cosas, cambian la forma de vivir las cosas. Y es justo lo que nos hace reencontrarnos con el otro, con lo humano, salir de nosotros mismos y conectar con el que tengo enfrente. Dejar de pensar que soy yo y solamente yo y al último yo, sino darme cuenta que hay un par mío que tal vez sufre, que tal vez llora y que tal vez necesita. Y hay que aprovechar estos momentos para que exista una conexión significativa, es decir, que tengan sentido. Hay muchas cosas que pasan en nuestra vida que, si nos detenemos a pensar y a reflexionar, le dan sentido a nuestra existencia, pero en muchas ocasiones las dejamos pasar por miedo, por dudas, por inseguridades, por mil y unas situaciones. Y es que el cerebro es tan mágico que es capaz de comprender y entender. Algo que hoy la psicología habla mucho son de las neuronas espejo. Y justamente estas son las neuronas que nos hacen conectar con el otro. Y lo vemos en un ejemplo tan sencillo como el partido de México del fin de semana pasado. Vimos una selección que lo dio todo hasta el final y que sacó lágrimas hasta el final. Y que muchas veces esas actitudes, ese comportamiento, esas lágrimas tocaron también tu corazón y te hicieron decir, perdimos. No perdieron, fue un perdimos. Te hicieron sentir parte de. Y este sentirte parte de es lo que nos hace conectar con el otro. Gracias a Dios, nuestro cerebro tiene algo que se llama plasticidad cerebral, que es magia, que es algo, magia en el buen sentido lo digo, porque es justamente la capacidad que tiene nuestro sistema nervioso y nuestro cerebro de poder adaptarse, de poder aprender y reaprender justamente nuevas acciones, nuevas habilidades que a la larga nos ayudan y nos permiten a ser resilientes, por ejemplo. Y justamente esta resiliencia es la capacidad que nos va a ayudar
a tener el apoyo adecuado a que cuando tus hijos crezcan tengan las herramientas necesarias para enfrentar el mundo. Un mundo que posiblemente tú quieres evitarles porque lleva tristeza, porque lleva miedos, porque lleva sufrimientos, porque lleva quizá algún poco de dolor. Pero déjame decirte que quitar estas habilidades, o más bien evitarle estas situaciones de la vida que son inevitables, pues no ayuda de nada. La clave importante aquí es darle las herramientas necesarias para que ellos puedan enfrentarse al mundo que viene. Que ellos tengan esta capacidad de sobresalir, de ser resilientes y de adaptarse para que puedan tener respuesta ante las situaciones de la vida e integrar esas experiencias en su visión del mundo y aprender de ellas. Es decir, descubrir el mundo que está pasando por todo el medio y sobre todo saber enfrentarlo de la mejor manera. Esto es algo muy bonito, muy bello, y justamente en el programa de hoy te voy a enseñar cómo puedes tú ir trabajando esta parte, ir enseñándole esta parte a tus hijos y de qué manera pueden ellos compartirlo, de qué manera pueden ellos llevarlo a cabo y tú como mamá y papá tener estas herramientas que son no solamente para los niños sino también para todos en conjunto, y porque también son necesarias en una familia. Las familias resilientes tienen buena respuesta para poder enfrentar las situaciones propias y dolorosas de la vida, y que a la larga se vuelven indispensables para todos. Creo que este punto es con lo que te voy a ir dejando para que juntos podamos nosotros ir caminando y descubriendo. 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Regresamos.

Y bien, ya estamos otra vez aquí de regreso en Radio Hits, la voz joven que se oye en tu programa Aprendiendo a Amar. En Radio San Fe 92.5, la radio de los huastecos. Te comparto los números de cabina por si gustas enviarnos un mensajito: 7712-343600. Te repito, 7712-343600. Y bien, como les estaba comentando previo al corte, estábamos hablando un poquito de esta habilidad importante y sobre todo necesaria, que es la resiliencia. Y es que hablar de resiliencia no es solamente algo bonito, algo que se escucha bonito, sino es una habilidad vital que va a permitir a los niños enfrentarse de la mejor manera a los altibajos de la vida. No estamos hablando de tratar de recuperarse tras una adversidad, sino de una adaptación positiva a pesar de los desafíos que enfrentamos o de los desafíos que enfrentan. Y es que, como les decía, la resiliencia tiene muchos beneficios y muchas ventajas, porque ayuda a enfrentar el estrés, a enfrentar la adversidad, a aprender a adaptarnos a los cambios. Es una habilidad invaluable en el mundo que ahora sí que nos permite transformarnos y buscar siempre lo mejor. Es una habilidad que va a favorecer la salud emocional, ayudando a los niños a gestionar mejor los sentimientos y a recuperarse de los tropiezos propiamente de la vida, que son inevitables. Y sobre todo promueven una mentalidad de crecimiento. Los alienta a ver los desafíos como una oportunidad. ¿Para qué? Para poder aprender, para poder desarrollarse, para poder tener experiencias positivas que les brinde contención. Sobre todo esto es necesario para la vida. En la vida se nos presentan un millón de situaciones que muchas veces, si tenemos una buena resiliencia, una buena red de apoyo, sabremos caminar de la mano del bien. Pero si no, es ahí donde en muchas ocasiones los jóvenes se pierden, porque la red de apoyo está floja o está rota y no hay este soporte, no hay este sostén. Y para poder alcanzar esto, habremos que entender que la primera red de apoyo que tenemos, que no se cae, que siempre sostiene, que siempre se mantiene, es la de Dios. Y la de Dios que también se apoya de nuestros padres, porque son ellos quienes se les ha encomendado esta tarea tan grande, tan necesaria, pero sobre todo tan... Híjole, es que yo pienso en aquellos que han decidido ser padres y que han tenido la oportunidad de ser padres, y digo que tremendo regalo y tremenda responsabilidad han tomado, y de la cual Dios se ayuda de ustedes. Por eso es importantísimo tomar en cuenta esto, pero también es importantísimo poder identificar en nuestros niños, para poder trabajar la resiliencia, en las habilidades que hacen bien, es decir, identificar y potenciar las fortalezas únicas de tu hijo. Reconocer las fortalezas de cada niño no es algo bonito, es una necesidad. En un mundo tan diverso, tan complejo, es fundamental que los niños aprendan a valorarse y valorar aquello que los hace especiales. Porque cuando basamos una crianza fijada en estas fortalezas, anima a los padres a enfocarse en lo que sus hijos hacen bien en lugar de lo que hacen mal. Esta frase constante de todo lo haces mal, nada haces bien, te equivocas siempre. Estas frases hacen eco en la cabeza y en el corazón de la gente, y que muchas veces pasan los años, 10, 20, 30, 40, 50 años, y si la persona no aprendió a gestionar, no aprendió a ser resiliente, no aprendió a transformar, a cambiar esa frase
ese chip, muchas veces tenemos a alguien que no cree en sí mismo. Alguien que constantemente pareciera que fracasa a propósito. Pero es que aquellos que debieron de sostenerlo, de impulsarlo, de alentarlo, no lo hicieron. Y es aquí donde los padres tienen un papel tan grande, tan importante en marcar la identidad del niño. Un ejemplo de esto es: observa a tu hijo en el medio donde se desarrolla, donde se desenvuelve, donde juega, qué actividades realiza de forma cotidiana, porque estas van a revelar sus inclinaciones naturales, es decir, aquello que les motiva, y a partir de ahí puedes potenciar, puedes trabajar y puedes mejorar. Un ejemplo, no nos vayamos lejos. Supongamos que a tu hijo le gusta la música y tú crees que la música no lo va a llevar para ningún lado, pero es malísimo para las matemáticas, para la ciencia, para la geografía, para la historia, para alguna materia en específico. Podemos incluir estas notas musicales en las matemáticas, en la ciencia, en la geografía, en la historia, haciendo tal vez que tu niño tenga un mejor aprendizaje de... Opto por tomar algo bueno que sí hace, que sí le va bien, en algo que le cuesta, y entonces lo ayudo a potenciar una debilidad trabajando en una fortaleza. Este tipo de acciones que alientan a los niños a explorar las áreas que les atraen naturalmente, pueden llevarlos a involucrarse más allá y a desarrollar una mayor competencia. Este enfoque ayuda a que sus hijos puedan ver los desafíos o sus debilidades como oportunidades. Aplicar y expandir sus capacidades, fomentando una mentalidad resiliente. Vean cómo pequeñas acciones pueden hacer un cambio. Pueden ayudar a mejorar, potenciar y trabajar. Y es que estas pequeñas acciones que invitan a trabajar en uno mismo, también nos llevan a ir más allá de lo básico, sino a salir de nosotros mismos para poder ver de lo que somos capaces. Otro punto que puedes hacer o que puedes trabajar, y que también creo que es muy necesario, no solamente para los niños, sino también para el adulto, para el ser humano, porque a veces vivimos muy a prisa y no nos detenemos a admirar, a apreciar la belleza de lo cotidiano. Justamente mientras venía para acá, iba subiendo la calle del reloj y volteo a ver la catedral de Huejutla, bellísima, y en lo alto está la cruz, y me quedo viendo la cruz y empecé a observar la cruz, que pareciera que todo lo que estaba pasando alrededor perdió sentido. Y les comparto esta reflexión, o sea, porque, y viene en este segundo punto que hay que trabajar con nuestros hijos. Venía, volteo a ver a la cruz y pensé, mira dónde estoy, ¿no? A Jesús, así. Estoy en lo alto. Aun cuando todos me creen muerto, yo estoy en lo alto. Sigo caminando, sigo luchando y no me rindo. Y justo reflexionaba eso, que hacía eco en mi corazón. Y es que a veces ese detenernos, en este pausar, en este admirar y en este reflexionar, nos lleva verdaderamente, como les decía al inicio, a dejar de pensar en uno mismo, a pensar en el otro, agradecer lo que tenemos, porque reflexionamos lo que vemos
que parece tan sencillo, porque cuando vas a prisa no te detienes y no admiras, no agradeces y das las cosas por hecho. Por eso, al terminar el día, preguntarle a tu hijo, preguntarte a ti mismo, ¿qué es lo que viviste hoy? ¿Cuáles son los desafíos que enfrentaste? ¿Qué te hizo feliz hoy? ¿Quién te ayudó hoy? ¿A quién ayudaste hoy? Este tipo de preguntas, de reflexiones, fomentan una mentalidad de crecimiento, de adaptabilidad y de salir de uno mismo. Invitan a un aprendizaje, invitan a un encontrarse con el otro, a expresar sus sentimientos, sus emociones, sus aspiraciones y, más aún importante, a desarrollar la inteligencia emocional. Estas pequeñas acciones que nos invitan a, así que, conectar con el otro, se vuelven indispensables para recordarnos quiénes somos. A veces preguntamos solamente, ¿cómo te fue? Bien. ¿Y qué hiciste? Pues fui a correr, fui a la escuela y cerramos como que en algo yo. Vuelvo a lo mismo, en un individualismo, en un yo. Pero cuando cambiamos el chip y decimos, ¿qué te hizo feliz hoy? Invita a algo, a mirar y a escuchar y a decir, algo me importa, y a la otra persona le importa lo que viví hoy. Porque en muchas ocasiones creemos que a nadie les interesa nuestra vida, porque son tan rutinarias, pero todo es verdaderamente una forma de oportunidad y crecimiento. Como padre, moldear este vocabulario emocional que invite a la expresión de los sentimientos, de la gratitud, sobre todo esta práctica tan simple pero profunda, los anima a identificar y celebrar los pequeños momentos de alegría que vivimos, que muchas veces pasan desapercibidos. Es importante, no solamente en los niños, también en nosotros como adultos, saber y decir por qué nos sentimos agradecidos hoy. Porque ante un mundo tan estresante, ante un mundo tan agobiante, ante un mundo donde la ansiedad, la frustración permean 24/7, parece oportuno y necesario poder saber y decir, reconocer en qué nos sentimos agradecidos hoy. Porque yo, si te preguntara o si te preguntaras al final del día, pero hasta lo que llevas el día de hoy, porque sí lo hay, ¿qué gesto, por pequeño que haya sido hoy, desde que te levantaste hasta ahorita antes de las 12 del día, recibiste de alguien o de la vida misma, de Dios mismo, que merezca tu agradecimiento? Y sí lo hay. Porque está el simple hecho de estamos tú y yo aquí, escuchando, conversando, platicando. El hecho de estar vivos. El hecho de tener un plato. El hecho de que alguien te sirvió una taza de café. El hecho de que puedes caminar. Estas cosas tan simples, tan sencillas, es necesario volver a mirarlas y agradecerlas. Tuvo que pasar una pandemia para que el mundo se diera cuenta de que la simple vida y el poder respirar y poder estar bien y poder llegar a tu casa con tu familia, estábamos siendo parte de algo que quizá dábamos por hecho, pero hasta que no pasó una pandemia nos dimos cuenta. Con el tiempo, el poder nosotros entrenar esta habilidad del hábito del agradecimiento para reconocer y disfrutar lo bueno que tenemos, nos va a dar una sensación de bienestar y satisfacción. Y dejaremos de ir por la vida quejándonos constantemente y viendo
la aguja del ojo de tu hermano, porque a veces nada más vemos lo bueno que le pasa al otro o lo malo que le pasa a otro, y sobre todo a veces alimentamos nuestro corazón de envidia, de celos, y hasta que no te das cuenta que tú tienes también mucho por lo cual agradecer, entonces sí, cambiamos la mirada. Alza la mirada, como decía el Papa León XIV cuando ahorita que estuvo en España, alza la mirada, porque tienes mucho por lo que agradecer, tienes mucho por lo que trabajar, tienes mucho por lo que reflexionar. Estas pequeñas cosas ayudan a identificar con claridad lo que estamos viviendo, lo que estamos trabajando, y sobre todo animar a construir la confianza, animan a fomentar un crecimiento y a cultivar el éxito. Y es que algo con lo que ya me voy yendo y quiero que se queden, es que al nosotros también aprender a ser agradecidos, aprendemos a valorar lo que sí tenemos, a valorar lo que Dios nos ha regalado, que simplemente porque Él lo ha querido. Hay que reafirmar en nuestra vida, con nuestros hijos y con nosotros mismos, los valores y las creencias que nos ayudan a tomar decisiones sanas, responsables y sobre todo con una convicción de fidelidad a lo que es bueno y lo que es correcto. Es necesario hoy en día que los padres tengan una participación de forma primaria en la educación de los hijos. Porque recuerden, como decía San Juan Bosco, la educación es cosa del corazón. No basta con amar a los niños, es preciso que ellos se den cuenta de que son amados. Fue de verdad un gustazo poder compartir con ustedes el día de hoy este tema, que para mí es de los que más veo necesarios y sobre todo indispensables. Muchísimas gracias a todos los que nos acompañaron, para todos los que nos escucharon. Nos vemos el próximo sábado en punto de las 11 de la mañana por Radio Hits, la voz joven que se oye, en Radio Sanfe 92.5, la radio de los huastecos. Esto fue Aprendiendo a Amar. Que Dios los bendiga.

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4: Doce del día, 8 minutos.

0: Estamos grabando con nuestro amigo José Pablo.
1: Ay, ay, ay. Claro que sí, compadre. Vamos a enviarles una de las canciones que fueron y siguen siendo trayectoria de la banda
2: Cruz de Oro.
1: ¿Listo, muchachos? Ay, ay, ay.

0: 12 del día, 32 minutos.
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1: Doce del día, 37 minutos.

0: la tarde. 4 minutos.
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1: Una de la tarde, 9 minutos. 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

0: de la tarde, 33 minutos.
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1: Una de la tarde, 41 minutos.

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1: Dos de la tarde, 4 minutos.

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0: 2:32.
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1: 2 de la tarde, 44 minutos.

0: 2:59 PM.
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1: De la tarde, 4 minutos.

0: 3 de la tarde, 23 minutos.
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1: De la tarde, 28 minutos.

0: 3 de la tarde, 48 minutos.
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1: De la tarde, 56 minutos.

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0: 4 de la tarde, 18 minutos.
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2: La tarde, 24 minutos.

0: 4 de la tarde, 52 minutos.
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1: La tarde, 59 minutos.

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2: Hola, ¿qué tal? ¿Cómo están? Excelente, excelente tardecita. Gracias al amable auditorio que está conectado ya a través de nosotros, a través de esta señal de Radio Sanfe, la 92.5 en FM, la radio de los Huastecos, y por supuesto a través de Radio Hits, la voz joven que se oye, con el gustazo enorme, enorme de que me estén acompañando ya a través de esta señal totalmente digital y por supuesto trasladándonos en el municipio de San Felipe Orizatlán, donde nos están conectando en estos momentos. Estamos ya completamente en vivo. Quiero saludar a cada una de las comunidades, quiero saludar a cada uno de los municipios donde llega la señal de la 92.5 en FM. Recuerda, te voy a compartir los números en cabina para que nos mandes mensajitos. Tenemos el día de hoy un trío invitado. El número en cabina de nuestros amigos de Radio Sanfe al 7712-343600 para que mandes tu mensajito de texto, pidas algún tema, si deseas escuchar a estos jóvenes talentosos que el día de hoy me están acompañando, o quieres mandar algún saludo, lo puedes hacer al 7712-343600 o al número aquí en cabina de Radio Hit, 7713-385036. ¿Dónde está ubicado Radio Sanfe? La 92.5 NFM. Están ubicados en Callejón del Romance sin número, en entre Avenida Hidalgo y Avenida Gustavo Arbizu, en el tercer piso, allá en San Felipe Orizatlán. Las redes sociales, donde los puedes contactar a través de Facebook como Sanfe FM 92.5 Oficial, y por supuesto los puedes escuchar de forma digital a través de MyTuning Radio o en el www.sanferradio.com. Es la manera en la cual puedes estar haciendo contacto con ellos, y también a través de Radio Hits, la voz joven que se oye, en Facebook, en Instagram, en TikTok y por supuesto en WhatsApp, la línea telefónica 7713-385036. Gracias a cada uno de ustedes que están ya conectados con nosotros, que están a través de esta señal totalmente digital. Las 5 con 12 minutitos, arrancamos el día de hoy con este programa, a nombre por supuesto de Luis Ángel José Jiménez, quien está ya en casita, nos está viendo, está en casita, por ahí está un poquito, no delicado, pero sí enfermo, le mandamos un saludo, que se recupere pronto. Pues estos cambios bruscos de temperatura, el sol, o uno entra al clima y luego sale a lo caliente, pues ahí tiene un problema de gripe, de calentura. Entonces le mandamos un fuerte abrazo a Luis Ángel José Jiménez, quien es el conductor de Los Sones de Mis Huastecas. Pero bueno, estoy aquí, te saludo con muchísimo gusto. Mi nombre es Víctor Acosta, de este programa, que también de esta estación de radio, Radio Hits, la voz de que se oye, y me da muchísimo gusto que estés conectado con nosotros. Ayúdanos a compartir, déjanos tu mensaje. Ya veo a varios conectados que están a través de esta señal totalmente digital, y allá por supuesto en San Felipe Orizatlán, que nos están escuchando, manden su mensajito, pidan sus rolas. Vamos a estar platicando con estos jóvenes talentosos. Voy a saludar con muchísimo gusto, y de verdad agradezco enormemente que se hayan dado la oportunidad de estar acá con nosotros esta tarde. Ellos llegaron ahorita aquí a cabina, vienen del municipio de Huautla, ellos son de Huautla, Hidalgo, vienen desde allá. Ahorita vamos a conocerlos un poquito más a fondo, si son de ahí de la cabecera o son de alguna de alguna comunidad ahí cercana a Huautla, vamos a estar platicando con ellos. Y le doy la más cordial bienvenida al trío Ensueño Huasteco, a estos jóvenes talentosos que ya están aquí conmigo a través de esta señal totalmente digital, y ahorita los pongo completamente en pantalla. Jóvenes, gracias por estar conectados, gracias por darse este tiempo, por venir a platicar un ratito con nosotros en Radio Hits, la voz joven que se oye. Pues antes que nada, gracias, ya lo decía, gracias por acompañarnos, y nos gustaría que nos compartieran su nombre y pues qué instrumento tocan, muchachos. ¿Cómo están?
3: Muy buenas tardes a todo el público que nos observa. Mi nombre es Cristian Uriel Pascual Osorio, tengo 14 años de edad, toco el violín huasteco y yo vivo en Huautla, Hidalgo, de la cabecera.
2: Perfecto, muy bien. ¿Quién más? A ver.
4: Mi nombre es Julio César y yo toco la jarana huasteca.
2: Excelente.
0: Mi nombre es Esperanza, soy originaria de Huautla Hidalgo, de la cabecera municipal. Actualmente estudio en el CBETA número 5 y toco la quinta guapanguera.
2: Ok, excelente, muchísimas gracias. Muy jóvenes, talentosos que están con nosotros en esta tarde a través de esta señal totalmente digital. Vamos a antes de irnos con canciones y temas que ya vienen preparados ustedes, pues vamos a conocerlos un poquito, muchachos. Quiero preguntarles, ¿cómo nace Ensueño Huasteco y cuál fue el propósito con el que decidieron formar este proyecto? ¿Cómo surge? ¿Lo platicaron ustedes? ¿Son familiares? ¿Ustedes son vecinos? ¿Son amigos? Platíquenme, ¿cómo surge hacer un trío, este trío?
0: Claro que sí, nosotros salimos de un proyecto que hubo en la presidencia por parte del área de cultura. Nos conocimos ahí dentro del taller Xochitlazonzontli, donde nos conocimos y pues empezamos a hablarnos y a ser amigos, y todo surgió sobre un evento que hubo en Atlapesco, donde nos mandaron a nosotros tres, donde fue que nos empezamos a conocer más y pues platicamos y así, y fue cuando surgió nuestra idea de hacer un trío, aunque nació un poco después de unos meses. Y pues en nuestras primeras presentaciones íbamos todo bien, aunque no teníamos un nombre definido, por lo cual fue que en una de nuestras primeras presentaciones nos preguntaron que cómo nos íbamos a llamar. En eso es que yo les propuse a ellos que se llamara Sueño Huasteco. En eso que nuestro instructor de música no escuchó bien y le dijo al presentador Ensueño Huasteco, y pues así se quedó.
2: Pasa, se presentaron y todavía no tenían definido bien su nombre.
0: No, todavía no, apenas íbamos empezando también.
2: Y bueno, fue, ya lo comentas, a lo mejor que no escuchó bien el conductor o el presentador y les puso Ensueño Huasteco. Sí. Ustedes, por supuesto, la afinidad, el gusto, lo traen, pues por eso han hecho mancuerna. Platíquenme cada uno, ¿desde cuándo hacen música, muchachos? Ustedes, en lo personal, ¿desde cuándo empezaron a tocar? ¿A qué edad? Platíquenme, ¿vienen de familia de músicos? ¿Lo aprendieron durante su proceso escolar? ¿Cómo fue ese proceso?
3: Pues en mi caso, yo de parte de mi familia nadie toca música, y pues mi gusto por la música surgió ya que en el municipio de Huautla, aproximadamente cuando yo tenía, bueno, por el año 2022 más o menos, se abrió un taller de música que fue el primero que se abrió en la presidencia con el profesor Leonardo Maya. En los eventos que había en el municipio, por ejemplo, en las fiestas patronales, pues esos chavos que participaban en esos eventos, pues cuando yo los veía tocar, sentía que algo me conmovía dentro de mis pensamientos. Entonces ahí fue donde surgió mi gusto y decidí entrar a los cursos, donde aproximadamente a los 10 años empecé a tocar el violín.
2: A ver, ¿quién más? ¿Cómo surge?
0: Bueno, pues mi gusto por la música surgió a través de mis padres, ya que antes de mí, bueno, me enteré hace poco tiempo que un bisabuelo mío tocaba también la quinta guapanguera, y pues dije, oh wow, pues ya lo traía de raíz, pero antes de eso mis padres me habían metido, hace 2 años apenas, al curso, y fue cuando nació mi gusto por la música huasteca.
2: ¿Los cursos los han tomado allá en Huautla o han venido a Huejutla o han estado en algún otro municipio? ¿Dónde toman sus
3: maestros? Los cursos los hemos tomado solamente en Huautla. Huautla. Sí.
2: Ah, perfecto. ¿Y acá el amigo desde qué edad?
4: Pues yo apenas, no tiene mucho, como año y medio casi, ya que me empezó a gustar la jarana porque mi abuelita igual tocaba quinta y jarana.
2: Oigan, y ahorita, bueno, pues surge ya este proyecto, pues que ya lo están consolidando. Vamos a ir platicando durante esta entrevista si han tenido más presentaciones, dónde se han presentado, pero pues a partir de aquí le van a seguir, no van a dejar los cursos, van a seguir aprendiendo pues de grandes maestros que haya ya en Huautla. Por supuesto, yo tengo el gusto de escuchar a varios músicos Tengo el gusto de conocer a grandes músicos allá en Tamoyón primero, que es una comunidad ahí cerca de Huautla, y en Huautla específicamente en la cabecera, grandes músicos. El nombre Ensueño Huasteco, platíquenme ahorita que ya lo tienen consolidado así como Ensueño Huasteco, ¿qué representa para ustedes? ¿Qué es Ensueño Huasteco? Ahorita ya que ya lo tienen como nombre definido.
0: Bueno, pues ahorita que ya tenemos el nombre más definido, como usted dice, pues queremos lograr hacer grandes personas, más que ahorita que estamos empezando, queremos llegar a escenarios más grandes, así más o menos como Trío Aurora de Alguense, un wow. poco más. También que no va a ser solo un sueño que se quede estancado, que va a ser algo supuestamente más grande que lo tenemos que cumplir nosotros.
2: Perfecto. ¿Qué les parece, muchachos? Si nos vamos con el primer tema.
0: Claro que sí.
2: ¿Qué tema traen por primera vez? Nos comparten el nombre, qué tema vamos a escuchar, y regresando pues vamos a seguir platicando, vamos a seguir conociéndolos.
3: El primer tema que vamos a interpretarles es un tema originario del lugar donde venimos, que es titulado Huautla.
2: Perfecto, pues aquí están con nosotros nuestros amigos, muchachos talentosos de este trío Ensueño Huasteco, así es que quédate con nosotros, estás a través de Radio Sanfe, la 92.5, la radio de los huastecos. Un fuerte abrazote para todos nuestros amigos, a todas las comunidades que nos están escuchando, y nos vamos con el trío Ensueño Huasteco.

0: Ándale pues, ahí quedó este súper tema de nuestros amigos en Sueño Huasteco que están conectados con nosotros, que están aquí en cabina de Radio Hits, La Voz Joven que se oye. El fuerte aplauso para ellos hasta San Felipe, que nos están escuchando en estos momentos a través de la 92.5 en FM, quienes están conectados con nosotros a través de Facebook. Por ahí nos estaban haciendo unos comentarios, ya resolvimos la parte del audio. Por ahí iniciamos con un poquito de un problema técnico, pero ya estamos completamente en vivo. Tenemos ya a estos muchachos en Sueño Huasteco que están con nosotros en esta tarde. Muchachos, preguntarles, ¿cada cuándo ensayan? Platíquenme, ¿cada cuándo ensayan? ¿Cómo se organizan ustedes? Porque supongo que pues están en sus actividades escolares, actividades con la familia, o no sé si alguno de ustedes pues se dedica a actividades laborales también, pero ¿cómo se organizan? ¿Quién dice hoy vamos a mi casa y ahí ensayamos, y la próxima semana nos vamos a mi casa y ensayamos? ¿Cómo es esa química entre ustedes?
1: Pues, para los ensayos nosotros nos ponemos de acuerdo, por ejemplo, como nos tocan clases entre semana, y pues aquí mi compañera Esperanza, que se le hace más pesado el día de ir de venir a Huejutla y regresar a Huautla todos los días, pues nosotros normalmente ensayamos entre 2 a 3 veces de lunes a viernes, o sea, entre semana escolar. Y ya los lunes y los sábados y domingos, pues ahí es cuando ensayamos ya en las mañanas. Y para ponernos de acuerdo en qué casa, pues nos vamos turnando, un día en la casa de mi compañera, otro día en la mía y otro día en la casa de mi compañero.
0: Y cuando les toca a cada uno de ustedes, ¿qué tienen que poner? ¿Las enchiladas? ¿El agüita mínimo, no?
1: Sí, sí.
0: ¿O van directo al ensayo? Digo, es que cada que hacen un ensayo, supongo que al final, pues bueno, terminan agotaditos, terminan cansados, ¿y qué más hacen? Que dicen, ahora sí, a las enchiladas.
1: Sí, de hecho, cuando nos reunimos, por ejemplo, en las mañanas que no tenemos clases, o por ejemplo ahorita que ya están las vacaciones, pues nos reunimos en las mañanas y terminando de ensayar, pues ya nos convidamos de lonche, comida, unas enchiladas con cecina y así.
0: Oiga, qué padre y qué bonito que estén pues bien unidos, que se organicen, porque para eso, hasta para los ensayos, tienen que mantener una organización y ver los temas que están sacando, o los que sacaron, los que van a sacar, cómo los trabajan también. ¿Qué dicen? A ver, este tema de tal agrupación la vamos a sacar así, o cómo surgen los temas que ahorita están, que ya traen plasmados, o los temas que van a sacar en próximamente.
2: Bueno, pues ahí es cuando le decimos a nuestro instructor de música, el señor Román Mina Bautista, le decimos que si podría venir a nuestras casas y nos reunimos todos, y ahí es cuando elegimos una canción y ya nos dice cuál van a querer, como el otro día estábamos ensayando El Gusto y ya más o menos va quedando. Y cuando nuestro profe dice que a veces no tiene, pues nos toca sacarlo de videos, así como en YouTube, o buscamos la forma de sacarlo.
0: Oigan, fuera de pues de los escenarios, fuera de los del trabajo de los ensayos, ¿qué hacen ustedes, muchachos? Platícanme cómo es su día, cómo es un día normal para ustedes cuando no tienen ensayo, y ahorita que son las vacaciones, que ya estamos en vacaciones, ¿qué hacen? ¿Cuál es su hobby? ¿Salen a jugar? ¿Salen a pasear? ¿Salen a divertirse? ¿Qué hacen? Platíquenme.
1: En mi caso, pues, por ejemplo, ahorita que vienen las vacaciones y fuera dejando de lado a los ensayos, pues a veces subo a la galera del centro para jugar con mis compañeros, o incluso me meto a cursos de verano. Pueden ser de deportes, de no sé, juegos de mesa y así. Órale.
3: Yo igual subo a veces al centro con Cristian ahí a jugar básquet, cualquier...
0: Ah, ¿les gusta el básquet? Sí. Órale, sí. Qué padre. Bueno, tú sí tienes la altura, bueno, estás... ¿Cuánto mides?
3: Unos 73.
0: No, perfectamente para el básquet, estás bien. ¿Qué otra actividad haces?
3: Ciclismo, nada más que ya no he ido a andar en bici últimamente, también por los ensayos y eso.
0: Ok, pues ahorita ya hay un lapso de vacaciones, hay que disfrutar, hay que aprovechar estos días.
2: Bueno, pues a mí en mi tiempo libre, pues me gusta coser a crochet. A veces le ayudo a mi mamá en el negocio que tiene y hago el quehacer de la casa. Así como todos.
0: Sí, claro. Sí. Se mantienen siempre activos y eso es muy bueno, que se mantengan activos pues en la parte académica, en la parte musical y pues en las labores cotidianas de casa, con su familia, con la sociedad. Platicábamos hace rato y escuchaba que por ahí les gustaría pues en algún momento, no sé, a lo mejor compartir escenarios con Trío Aurora. ¿De qué agrupaciones se inspiran ustedes para sacar temas? ¿Quiénes son sus tríos? Así que digan, vamos, por ejemplo, de Trío Aurora, vamos a sacar algún tema inspirado en Trío Aurora y vamos a sacar de algún otro tío. ¿Qué agrupación son las que les inspiran, jóvenes?
1: En mi caso, a mí me inspiran dos tríos, son los que mayormente me inspiran, que son Guapangueros de Aguascalientes y el trío Los Descarados.
0: ¿De dónde es el trío Los Descarados? ¿De los dos son de Aguascalientes?
1: No, Los Descarados...
0: Como que me suena, como que los he escuchado.
1: La verdad no me acuerdo.
0: Pero son los que te inspiran.
1: Son los que me inspiran.
0: Acá al amigo, ¿qué tríos son?
3: A mí Cantores del Alba y Cantores del Son.
0: Ah, Cantores del Son, compadre. Esos. Sí, no, son esos. ¿Y cuáles son tus tríos que te inspiran?
2: Pues a mí sería el trío de Mujeres Tamaulipecas y también el trío Alma Guapanguera.
0: Wow. No, hombre, excelentes tríos que de verdad uno los escucha y dices, qué música con ellos. Si se tuvieran que describir, muchachos, con una sola palabra, ¿cuál sería para cada uno? Si ustedes se pudieran describir en este momento, ¿cómo se describirían en una sola palabra? ¿Cómo te describirías?
2: Pues mi palabra sería, creo que, paciente.
0: Paciente. Ajá. Ok, acá.
1: La mía tal vez sería un poco muy inquieto, porque, o sea, no me basta con lo que me enseñan, me busco aprender más.
0: Órale, eso está padre también, ¿eh? Andar ahí buscando, a ver qué más aprendo. Acá el amigo, ¿cuál sería tu palabra que te pueda definir?
3: Impaciente.
0: ¿Tú te desesperas luego o cómo?
3: Sí. Espera muy luego.
0: Y fíjense que con esas palabras pues han hecho una buena mancuerna. A pesar de todo han hecho un buen equipo, un buen trabajo. Claro, detrás de ustedes pues están sus padres, están sus maestros, está pues la familia que les echa porras, que seguramente nos están escuchando, a quienes mandamos un saludo. Ahorita vamos a la parte de los saludos, pero pues nos vamos con otro tema. Ahora, ¿con qué tema nos vamos a ir? ¿Cuál es el segundo tema que tienen? Y si alguien de los tres se puede acercar ese micrófono para que por lo menos se escuche un poquito más la voz. Por ahí estábamos corrigiendo el audio. Si una de esas, ese micrófono, cualquiera de ustedes tres, que se acerque ese micrófono y nos dicen con qué tema nos vamos. Antes, ustedes en lo que me dicen, quiero seguir saludando a nuestros amigos que nos están escuchando a través de Radio Sanfe en la 92.5. Saludos especiales a todos ustedes y por supuesto a través de Radio Hits, la voz joven que se oye. Ahorita vamos a pasar con los saluditos. Excelente tarde. Ahora sí,
3: continuamos con este bonito huapango titulado La Petenera.

0: Ahí quedó este súper tema de nuestros amigos de Ensueño Huasteco que están con nosotros en esta tarde a través de Radio Hit, La Voz Joven que se oye, y por supuesto nuestros amigos de Radio Sanfe, la 92.5, que estoy seguro que allá en casita están bailando, están disfrutando de esta charla, de esta plática con estos jóvenes talentosos que están acá con nosotros, que vienen desde el municipio de Huautla, que ellos vienen de la cabecera, y pues ya los escucharon, ya los están viendo ahí en pantalla, bastante jóvenes como dice su nombre, con ensueño, con muchos sueños que trae este gran proyecto para ellos para disfrutar, para alegrar con su música a cada uno de los lugares donde se estarán presentando, donde los estarán escuchando. Y pues seguimos en la plática, seguimos conociendo más a estos chicos que nos acompañan en el día de hoy. Vamos a platicar como todo proyecto, jóvenes, pues ustedes saben que luego no es fácil emprender el proyecto, emprender la música. ¿Qué fue lo más difícil de los primeros días, de los primeros meses que empezó ya a consolidarse en Sueño Huasteco? ¿Qué sintieron más difícil? Tal vez a lo mejor la organización, o no llegaban a acuerdos en los horarios, no sé. Quiero pensar en voz alta, pero ustedes díganos, ¿qué es lo más difícil en sus primeros días?
1: Lo que yo noto que fue muy difícil para nosotros al principio, pues, fue coordinarnos los tres para sacar una canción, porque igual tenemos que checar el ritmo, las partes en donde entran a cantar, los finales, los inicios, y yo siento que eso fue algo que tuvimos que desarrollar bastante como trío.
0: Claro, y creo que luego no es fácil cuando, pues, a lo mejor uno dice... pues da una opinión, da otra opinión, y entre los tres, pues bueno. Pero lo bueno que ya se han establecido y que dicen, a ver, los tres vamos a opinar, vamos a llegar a un acuerdo y sacamos ese proyecto. ¿Recuerdan alguna vez, recuerdan su primera presentación de Ensueño, de su proyecto, del trío?
2: Yo diría que en la ocasión de fue donde nos presentaron.
0: Ahí los presentaron. Sí, fue su primera presentación.
2: Sí, aunque creo que primero fue cuando fuimos a la iglesia, ¿verdad? No, fue después.
0: Sí.
2: Es que fue, bueno, la idea lo tuvo mi papá, como era diciembre y fue un 12 de diciembre.
0: Okay.
2: Pues fuimos a la iglesia y pues ahí el padre nos apoyó con las bocinas que tenía. Claro. Y fue ahí cuando nos presentamos por primera vez, aunque todavía no teníamos un nombre.
0: Todavía no tenía nombre, esa fue su primera presentación, sí. Vaya. Y bueno, pues de aquí yo creo que vienen bastantes. Como en todo proyecto, pues ya lo platicábamos hace ratito, pues está detrás de ustedes su familia, sus maestros. Independientemente, le hago la pregunta a cada uno de ustedes: ¿hubo alguna persona que creyó en ustedes antes que nadie y marcó esta carrera musical que ahorita están llevando, muchachos? ¿Quién crees tú, o si a lo mejor es una persona o son varias personas, que digas, no sé, tal vez mi mamá fue la que me estuvo echando porras, o mi hermana, etcétera? Quiero escucharlos a cada uno de ustedes. ¿Quién dijo que sí creyó en ustedes?
2: Bueno, pues yo diría que mis padres, y al igual que mi familia, ya que en una primera presentación antes de estar con ellos, la que me apoyó fue mi mamá por un traslado que hubo en Presidencia. Hubo un evento y fue cuando mi instructor me dijo que sí podía acompañarlos, y yo le dije claro que sí, y fue ahí cuando mi mamá me dio permiso y pues me acompañó.
0: Acá.
1: En mi opinión, yo diría que mis padres fueron las principales personas que me estuvieron apoyando en todas las decisiones que tuve, y fueron los que más me impulsaron al camino de la música, al igual que el instructor, mi profesor Leonardo Maya, que es el que con él estoy muy agradecido por todo lo que he aprendido, y yo diría que esas tres personas.
0: Perfecto, muy bien. A quienes les mandamos, por supuesto, saludos. Acá, amigo.
3: Aquí fue igual, mis padres me apoyaron en cada momento, traslado, cualquier cosa. Mi mamá me fue ayudando poco a poco.
0: Como en cualquier proyecto pues musical, muchachos, ustedes como músicos, como artistas, ¿qué lugares, qué escenarios les gustaría pisar? Primero, bueno, ¿qué estados les gustaría pisar y qué escenarios donde digan, ah, wow, quisiera estar, no sé, en algún teatro del pueblo, abrirle a algún artista grande? ¿Cuál es su visión ya ustedes como trío?
2: Bueno, pues a mí en lo personal me gustaría conocer todos los estados que hay y estar en cualquier escenario, la verdad no me importaría. Y pero así el estado que más quiero ir, siento que sería San Luis Potosí, exactamente sería Xilitla.
0: Y aparte vas a bailar también, ¿te gusta bailar?
2: Pues sí.
0: ¿Les gusta bailar, muchachos? Preguntarles.
2: Pues más o menos sé bailar un poco guapango, pero sí, me gustaría aprender.
1: Sí, más o menos. A mí me gustaría concursar en el concurso de violín que hacen cada año en el estado de Querétaro, San Joaquín. Es el lugar en donde me gustaría participar una vez.
0: Acá, amigo.
3: A mí me gustaría conocer parte de Veracruz, ahí turisteando, podría decirse, ir conociendo gente, personas.
0: Lo importante es buscar nuevas expectativas, nuevos horizontes, y que pues el trío Ensueño Huasteco pues siga creciendo. Tengo más preguntas, pero nos vamos con otro tema. ¿Qué les parece, muchachos? Son las 5:44 y saludo con muchísimo gusto a quienes nos escuchan a través de Radio Sanfe 92.5, la radio de los huastecos. ¿Con qué tema nos vamos?
2: Claro que sí, nos iremos con este bonito guapango llamado El Caballito.

0: Ahí quedó un tema más de Ensueño Huasteco, que están con nosotros con todo en esta tarde, las 5:49, ya las 5:49. Antes de que pase los saludos, chicos, por favor díganme dónde los puedo encontrar, dónde los podemos encontrar, si ya tienen redes sociales, tienen algún número de contratación, platíquenme.
1: Sí, nos pueden encontrar en la página de Facebook, nos pueden encontrar como trío Ensueño Huasteco, y para brindarles algún número telefónico en caso de que ocupen para alguna contratación, algún evento, fiesta, pueden llamar al número de WhatsApp 7711-5463-69.
0: Ok, a través de estas redes sociales, ¿tienen alguna otra red? Nada más le están publicando en Facebook, TikTok, ¿cómo andan? No, Instagram, no publican sus fotos.
1: Solamente estamos en Facebook.
0: Solamente sí. En Facebook, perfecto. Pues me voy con los saluditos a través de Facebook. Alec Sainz dice: saludos y mucho éxito. Luis de la Cruz Olivares: felicidades, jóvenes. La maestra Aurelia Hernández Lara dice: escuchando las raíces de la Huasteca hidalguense. Ahí nos manda un saludo. Uriel Alvarado, emocionado, dice, están compartiendo, están escuchando el programa en esta tarde. Julio Bautista, un cordial saludo para los, ¿qué dice? Para los muchachos de Ensueño Huasteco. Gracias por escucharnos. Natasha Osorio, por ahí manda un corazoncito. Saludos, contentos desde Huautlán, allá están, todo Huautlán está escuchando, y por supuesto a través de la señal de Radio Sanfe en la 92.5, llegando a Tlanchinol, a varias localidades, a varios municipios que comprenden esta Huasteca hidalguense. Saludos para Janet Olivares, dice: éxito, jóvenes. Efraín Bautista: échale sobrino, ahí están, traen porras ustedes. Alvarado, él dice: esa herencia sigue viva, éxito, sobrina, te mandan saludos acá. Y Molino de Nixtamal Katy felicita al trío Ensueño Huasteco. Miren nada más, traen porras, muchachos. ¿Qué le dicen a su público?
2: Que muchas gracias por el apoyo y que le seguiremos echando ganas en todo momento, claro que sí.
0: ¿Algún saludo que quieran mandar ahorita que estamos en la parte de los saludos? ¿Algún saludito?
2: Claro que sí, yo por mi parte le quiero mandar un saludo a mi familia que ahorita me está viendo, al igual que nuestro instructor de música, el señor Román Mina Bautista.
1: Por mi parte le mandaría saludos a mis compañeros de ensamble, a mi familia que está viendo este en vivo, al profesor Leonardo Maya y al profesor Román Mina Bautista.
3: Yo le quiero enviar un saludo a mis papás, a mi mamá, a mi hermana y a mi tío que igual está viendo aquí.
0: Ok, por supuesto, y también nos vamos con saludos desde a nuestros amigos de San Felipe Orizatlán. Nos dicen: saludos desde San Felipe Orizatlán a toda la audiencia de Radio Hits que nos están escuchando. Gracias, amigos de San Felipe Orizatlán, que nos siguen a través de la 92.5 en FM, la radio de los huastecos, haciendo esta fusión, haciendo este trabajo colaborativo con esta gran estación de radio allá en San Felipe. Dice: saludos desde Axtla de Terrazas, San Luis Potosí, excelente trío. Los están escuchando desde Axtla de Terrazas y les mandan felicitaciones. ¿Qué les dicen a la gente de Axtla de Terrazas?
1: Muchas gracias y aquí estamos en todo momento para lo que necesiten.
0: Por acá tengo otro saludo, nos dice Julie García: mucho éxito, sobrino, que nos están escuchando. Aline Osorio: saludos, mucho éxito. Ahí están, se siguen haciendo presentes nuestros amigos de las redes sociales a través de nuestras plataformas digitales en el www.radiohitsdigital.com y por supuesto a través de Sanfe FM, la 92.5. Dice: los escuchamos en Gilitla con todo, niños, saludos, los están escuchando desde Atlanta, Georgia, que los están escuchando. Ustedes saben que las redes sociales, las plataformas digitales, pues podemos llegar a diferentes puntos, únicamente con qué, con un solo clic, compartir, y llegamos hasta varios puntos de la República Mexicana y por supuesto en otros estados. Y bueno, claro, está el ejemplo desde Atlanta, Georgia. Nos dicen, presumiendo la música de la Huasteca acá en la alcaldía Xochimilco. Los están escuchando en Xochimilco, muchachos. Se están haciendo presentes los comentarios, los saludos, que agradecemos de verdad enormemente los saludos para cada uno de los lugares donde nos están escribiendo, donde nos están escuchando a esta hora, 5:55, saliendo la señal desde Huejutla de Reyes Hidalgo, en la calle Morelos, en Radio Hits, La Voz Joven que se oye, y Radio Sanfe, la 92.5 en FM. Dice, saludos Víctor Acosta, saludos desde Monterrey y de Monterrey en Guadalupe, Nuevo León. Ándale, pues ahí está el saludo para nuestros amigos de Monterrey, Nuevo León, que nos están escuchando, que me mandan el saludo. Muchísimas gracias, gracias por conectarse con nosotros, gracias por seguir nuestra programación de Radio Hits y Radio Sanfe. Ya casi nos vamos, muchachos, ya casi nos vamos, pero ¿qué significa para ustedes representar orgullosamente al municipio de Huautla? ¿Qué sienten? ¿Qué les mueve, muchachos, cuando pues los veamos viajando al extranjero, cuando los veamos en varios estados? ¿Qué van a decir de su municipio? Platíquenme, ¿qué sienten representar a Huautla?
1: Lo que yo siento al representar a mi municipio es felicidad, ya que estoy dando a conocer más allá, bueno, podría llegar a dar a conocer a mi pueblo más allá de lugares donde no era conocido, y promover su cultura.
0: ¿Qué sienten?
2: Bueno, pues para mí es un honor estar representando, si se podría decir así, claro, a mi municipio, de donde yo nací, también llevando conmigo la música huasteca a todos los lugares, si es posible, claro que sí, al igual que vendría siendo pues se podría decir que es
0: poniendo muy en alto Huautla. Acá, amigo, ¿qué significa para ti representar Huautla?
3: Pues me tiene muy contento, ya que puedo con mi música, bueno, nuestra música más bien dicho, ir representando nuestro municipio con su música. Música tradicional, sones huastecos.
0: Tengo más saluditos, ya casi nos vamos y están llegando los mensajes a esta hora. Ahorita vamos a escuchar más temas, unos dos temas más. Dice, hola, linda tarde, por ahí el trío tendrá la canción de El Columpio, aquí en Poxtla, Huejutla, Hidalgo, porfas. Saludos a ustedes. Bueno, no sé si tengan ese tema, la de el columpio, muchachos, todavía.
1: No, le quedamos mal ahí.
0: Para la próxima que vengan a Radio Hits, ya lo traen.
2: Claro que sí, le pedimos a nuestro instructor de música, si es que se la sabe, que nos les enseñe.
0: Claro, por si yo digo que sí se la debe de saber.
1: Si no, nosotros sacamos.
0: Claro, y si no, pues reúnanse y saquen estos temas. Pero ¿qué les parece? Nos comprometemos que para la próxima que vengan, ya la traen, para complacer a nuestro amigo que nos está escuchando en Poxtla. Pero se le, como diría un personaje muy conocido en la televisión mexicana, se la catafixiamos.
2: Claro que sí.
0: ¿Qué canción le cambiamos a nuestro amigo de Poxtla? ¿Cuál traen ahorita para ponérsela de una vez? ¿Con cuál nos vamos?
1: Nos vamos con Las Flores.
0: Perfecto, nos vamos con Las Flores, amigo de Poxtla. El tema del columpio, ya se comprometieron estos muchachos talentosos. Para la próxima que vengan aquí a Radio Hits, pues ya la traerán lista para bailar, para cantar, para disfrutar. Nos vamos con este tema.

Ahí quedó este tema. Se la cambiamos a nuestro amigo allá de Poxtla, que nos pidió el tema del columpio, pero quedó este tema para él. Espero que le haya gustado, que esté bailando, que esté disfrutando en esta tarde con la familia. Tengo más saluditos, jóvenes. Tengo más saludos que nos están haciendo llegar a través de la línea telefónica de nuestros amigos de Radio Sanfe 92.5. Nos dicen saludos desde Carolina del Norte, saludos desde San Joaquín, Querétaro. Acá nos encanta el huapango, cuna del curso nacional de huapango. Hasta allá nos están escuchando, están mandando el saludo. Nos dicen extraño mi hermosa huasteca, saludos desde Vancouver, Canadá, y saludos a mi hermoso Huejutla. Saludos a toda la audiencia de San Felipe 92.5 FM y Radio Hits. Dice, son la mera punta del tren. Muchísimas gracias, amigos, gracias por escucharnos, gracias por quedarte con nosotros, por disfrutar de nuestra programación, excelente programación de Radio Sanfe, la 92.5 en FM, y por supuesto de Radio Hits, la voz joven que se oye, haciendo pues esta fusión, haciendo este trabajo colaborativo con nuestros amigos, que el día de hoy tuve el gusto, el placer de poder saludar a mi tocayo Víctor, que tuvimos una plática hoy por la mañana. Y bueno, el saludo especial para Juan Carlos, para mi otro tocayo, don Víctor Uvalle, y bueno, para todo el equipo de Radio Sanfe, la 92.5.